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0: ¿cómo anda? Buenos días, Samuel. Te hago una consulta acá a los profes que están encargados de la elección reina. Me preguntan si cuánto cobras vos y si podés conducir la elección reina del ENE número 2 que se realiza viernes 12 en el Caos, en Alto Comedero.
1: Bueno, producción, a ver, pase el caché. No, bueno, acá producción te va a responder. Igual te digo, qué lindo, qué honor que te puedan invitar a conducir la elección reina de mi querido colegio que lo llevo en el alma. Bueno, a ver si se da, profe, si podemos llegar a coordinar con los tiempos. Me encantaría estar presentando a las candidatas, como ya lo he hecho hace varios años atrás. La verdad que siempre es un placer estar de alguna u otra manera vinculado a la Fiesta Nacional de los Estudiantes, que tantos lindos recuerdos nos trae. Así que bueno, ahí vamos a coordinar con el profe a ver si se da. Así estamos acompañando a los chicos de la ENET número 2. Voy a saludar por acá a Hugo. Dice, buen día, me anotás por la camiseta 971 desde Palpalá, ahí en contacto, Hugo. Amigos en la vecina ciudad, gracias, querido, por estar. Hola, buen día. Como una pregunta para anotarme por el sorteo de la camiseta del seleccionado argentino, Gabriel Mendoza 293. Se podría hacer un tema de película, algo de la peli Karate Kid. Dale, te voy teniendo en cuenta y tu pedido va a venir ahora, Gabriel. Abrazo para Gabriel Mendoza. También lo vamos sumando a ver si tiene suerte de llevar premio.

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0: Bueno, veo por acá, súper contenta, Sol. Espero que tengas un excelente día, hermosa mañana de martes. Ahora 590 reportándose para saludar a Elizabeth y Marta, que también a través de la aplicación escucha en la radio en Buenos Aires. Veían el megamix de Sissy Catch. Se va la cantante holandesa, la cantante de Países Bajos. Muy buen megamix. Excelente. La gente se está notando, vos también. No te quedes afuera. Tenés la camiseta regalo de ardillas y la lencería que regala. 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Está muy bueno el regalo. Todavía hay tiempo para anotarse. Anotamos hoy, mañana y el próximo viernes. Vamos a sortear lo prometido. Bueno, me estaba preguntando Grace, ¿se restableció ya? 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Es el momento de Micro Music. Hoy nos vamos a meter nuevamente con algunos éxitos para saber la historia, para conocer un poco más los éxitos que nos hicieron bailar, que nos dejaron ese recuerdo imborrable. Momento, este segmento nuevo en el periodo 2026.
1: 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Hoy nos metemos de lleno en los grandes clásicos retro de los 80s. Viajamos directo a la tierra de los canguros. En 1981, Men at Work puso a Australia en el mapa mundial con este himno cargado de buena onda, flautas traversas y un ritmo que te obliga a mover los hombros. Es la historia de un viajero orgulloso de sus raíces, contada con una frescura que todavía hoy nos saca una sonrisa. Un éxito redondo que cruzó océanos para quedarse grabado a fuego en nuestra memoria musical y en el dial de esta emisora.

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Bueno, a ver, qué lindo recuerdo con este dúo sueco que también te lo proponemos cada vez que podemos acá en la radio. Excelente, siempre el Roxette. Este clásico que posicionó al dueto como número uno en el mundo. Se llama The Look, La Mirada. Voy a saludar por acá a un abonado, al 906. Se trata de Fabio, que siempre también se encarga de saludar a Edith y a Renato. Un abrazo enorme para Renato, para Edith. Está disfrutando, escuchando la mejor radio. Y como siempre, la muy buena música, Samu. Abrazo grande. Si puede ser la canción eléctrica salsa. Claro que puede ser. Abrazo enorme, querido. Ya te lo voy a regalar. Voy a saludar por acá a Guadita. De parte de la mamá Romy. El 29 anduvo de cumpleaños. Guadita, un año más de vida. 7 añitos. Ya tiene 7 añitos. Guadita, increíble cómo pasa el tiempo. La llegamos a conocer cuando todavía no había nacido, estaba en la panza. Recuerdo algunas fotos enviadas por Romy, por la mamu Hortensia. Mirá vos, y hoy Guadita ya tiene 7 añitos. Esa es la alegría del hogar, la felicidad de nuestros corazones. La amamos y siempre vamos a estar con ella. El saludo para Guadita, 7 añitos. El tema No Puedo Evitar Enamorarme. Una buena canción de los UB40. Inmediatamente ya con ese clásico. Regalo para ella.

0: El tema se llama No Puedo Evitar Enamorar. Muy buena canción, regalo para la cumpleañera, para Guadita, de parte de la mamá Hortensia y de Romina, la mamá.
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1: Exactamente, ya me estoy despidiendo, Samuel, pero déjame mandarle un saludo al señor Ismael Cayo, que me dijo exactamente lo mismo que me dijiste vos, me mandó un mensaje, nos está escuchando. El señor trabaja 3 días a la semana, 4 sí, horas, o sea, 4 horitas después, y se paga solo la cuota, me dice. O sea, claro, que ya le encontró la vuelta inclusive para que el vehículo se pague solo.
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1: Sí, con las aplicaciones, está con Uber, bien, con Didi, con todos.
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1: Exactamente. Así que me despido, Samuel. 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
0: Seguro. Bueno, Carlos, agradecerte la visita. Seguramente la próxima semana vamos a continuar hablando de Dicar, la agencia oficial de la marca Chevrolet en Jujuy.
1: Exactamente, muchísimas gracias a vos. 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
0: Bueno, agradecerte, Carlos, será hasta la próxima. Con él hablábamos precisamente de todas las bondades que te brinda una agencia oficial como Dicar.
1: Muchísimas gracias, hasta luego.
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1: 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Internacionales.
2: Ataques de Irán a Estados Unidos más extensos de lo informado. Imágenes de satélite revelan que Irán ha realizado muchos más ataques contra instalaciones militares de Estados Unidos de lo que se reconoce oficialmente. Estos ataques han dejado inutilizadas varias bases estadounidenses, intensificando la tensión en la región.
1: Nacionales.
3: Agenda deportiva del martes en la TV. Este martes se llevarán a cabo los cuartos de final de Roland Garros, además de la Copa Argentina y varios amistosos en preparación para el Mundial. La actividad deportiva promete captar la atención de los fanáticos a través de las diferentes pantallas disponibles.
1: Deportes.
2: Galarza Fonda convocado para el Mundial con Paraguay. Matías Galarza Fonda ha sido convocado para representar a Paraguay en el Mundial. Su club, River Plate, recibirá compensación económica por su participación en el torneo.
1: Espectáculos.
3: Escándalo en el programa de Moria Kazán. Un fuerte enfrentamiento entre el Dr. Capulla y Amalia Díaz Guiñazú ha generado revuelo en el programa de Moria Kazán. Los panelistas quedaron divididos tras la acalorada discusión.
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Hoy nos metemos de lleno en los grandes clásicos del rock nacional argentino. Desde Mendoza, los Enanitos Verdes conquistaron el continente con La Muralla Verde en 1986. Producida por Andrés Calamaro para el álbum Contrarreloj, la canción es un ejemplo perfecto de pop rock bien construido, con una estructura épica y un estribillo que se siente como un himno a la superación. El tema habla de saltar obstáculos y seguir adelante. La voz clara de Marciano Cantero y los arreglos de guitarra cristalinos le dieron un sonido profesional que les permitió sonar en todas las radios. Se convirtió en una de las canciones más cantadas en los estadios de toda América, demostrando que una buena melodía con sentimiento no conoce fronteras y puede unir a generaciones enteras.

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Y tema que quiero regalar para mi amigo Rodrigo. Dice, como siempre, el abonado 598 desde Humahuaca, ahora en Capital, trabajando tranqui, la radio siempre encendida. Y saludamos a Robin, que lo acompaña, a mi amigo Rodrigo. Se va la canción Under the Eyes. Temazo. Y traducido debajo del hielo. Lo pueden pedir como debajo del hielo. Rodrigo, que agradece por la muy buena canción. Abrazo enorme, querido.

0: Voy a saludar por acá a Lautaro, que quiere la canción de Tarzan Boy. Hay una muy buena versión de este tema de Baltimora. Abrazo, mi amigo Lautaro, quédate ahí, ya lo vamos a proponer. Hola, ¿cómo va? Soy Carlos, escuchando el programa desde Neuquén, esperando volver pronto a Jujuy. Saludos para vos, Samu. Dedícame la canción de Huevo. Ya voy a programar lo tuyo. Te mando un abrazo grande, Carlos. Mira vos, qué lindo así en Neuquén.
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0: Qué buena canción que también siempre te la vamos a proponer desde acá. Es un recomendado, un destacado. Y será regalo también para la abonada 729. Apareció Liliana. Dice, cualquier tema en programación para mí, abonada 729. Bueno, Lili, espero que lo disfrutes. Que tengas un excelente día. También se lo voy a regalar a Javier, ahí va.

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0: tema que voy a regalar para Lautaro. Estamos en contacto, saludándonos. Querés saludar también a papá, a la familia, que siempre lo acompañan a Lautaro, disfrutando de la radio. Esta versión de Baltimora, el tema Tarzan Boy, regalo para vos, amiguito. Y tenemos algunos audios en el WhatsApp.
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2: Hola, buenas tardes. ¿Cómo andás, Samu?
0: Bien, bien.
2: Aquí reportándose la Banana 98.
0: Bien ahí.
2: Escuchando como siempre tu programa de ratos, porque a la mañana siempre hay cosas para hacer trámites, pero siempre claro, tu compañía es muy grata.
0: Gracias.
2: Paso a saludar. Hoy es el cumple de mi hermana, Cristina, se llama. Saludos para Cris. Hoy es su cumple. También mi ahijada cumpleaños. Y también otra niña que yo conozco, que también hoy está cumpleaños. Hay muchos cumpleaños en este mes.
0: Verdad.
2: Así que a través de tu programa le mando un beso a todos. Y si nos podés regalar un tema.
0: Dale.
2: Gracias, besitos.
0: Dale, que tengas una excelente jornada de martes. Se trata de la abonada número 98, Angie, qué lindo saludar a la familia, amigos, a la gente que está sumando un año más. Tenemos siempre seres queridos que están de cumpleaños en este mes, el número 6, en junio, en el mes de papá. También, claro, saludamos a la gente que está festejando su natalicio. Bueno, un beso para Cris, para la hermana de Angie, un añito más. Felicitaciones.

0: buena banda que el otro día la habían solicitado. Allí también en la pantalla de Canal 7, recuerdo muy bien. Los Bad Boys Blue, que hacen excelentes temas. Nos han dejado recuerdos sin olvidar. Como este tema, People of the Night, Gente de la Noche. Y sigo anotando por la camiseta, también por la prenda íntima, por la lencería celeste y blanca que regala Casas Sex Shop, Rinda Más, Necochea 338, y en el barrio Gorriti, Jorge Newbery 830, dos direcciones para mejorar esa vida, esa relación de pareja. Es excelente tu programa, Samu. Luces de la Ciudad, este tema es un éxito de William P., ¿verdad? Gracias por la buena onda de cada día. Anotame por la camiseta del seleccionado argentino 170. Y anoto Carlos Héctor. Un abrazo para Carlos Héctor. Ya voy con ese tema de William Pitt. Regalo para vos.
1: Saludos para todos. Estamos acá en el auto. Chambeando.
0: Temita. A ver, ¿cuál?
1: Personal Jesus.
0: Gracias. Dale. Ya vamos a ir con ese tema, Personal Jesus. Personal Jesús. De la banda de Page Mo. Muy buena porción. Voy a saludar por acá a Marcela. Marcela, querida, abrazo enorme para vos. Que tengas un excelente día, Marce. Se queda así en Alto Comedero, la radio se mantiene encendida.

0: Nada, qué buena canción provoca tararear, cantar un poco con ellos, los Bad Boys Blue. Aparece por acá Silvana, dice, qué buenos temas de los chicos malos. Pasé por Doña Valentina, mirá vos, en sintonía. Ven ahí, te mando un abrazo enorme, Silvana, que tengas un excelente día, gracias por estar cada jornada.
1: Vamos, querido, ¿qué haces, hermano? ¿Cómo va?
0: Bien.
1: Bueno, como ya estás acostumbrado a todos los días del año, todo el programa, qué buena música, boludo. La misma música que nos hizo bailar en Acrópolis el 30 de abril, así que buenísimo, hermano, espero para el 10 de julio, mi cumpleaños, le clavemos otro baile Remember ahí en Acrópolis, cuento con eso, ¿ah?
0: Dale.
1: Te mando un abrazo grande. Como siempre digo, gracias por los recuerdos. Saludo a mi familia, a los muchachos que hacen la radio ahí, a los que escuchan la radio. Y bueno, la verdad que ese baile, loco, estuvo buenísimo. Estuvo para recordar en este momento. Nuevamente, linda gente fue, muy linda gente. La verdad, te felicito por eso también. La verdad que fue una locura. Así que bueno, espero que se repita pronto. Y bueno, nada, eso. It's a Sin de Pecho Boy, si puede ser, porfa.
0: ¿Qué más?
1: Dale.
0: Dale.
1: Abrazo grande, hermano.
0: Igualmente.
1: Buena jornada.
0: Igualmente, que sea una muy buena jornada. Abrazo grande para nuestro querido Jorge Molina. Porque ya vamos a organizar. Me están preguntando un montón de gente si tenemos un evento, un baile para el Día del Padre o para lo que va a ser ya el próximo mes de julio también. Bueno, vamos a ver, vamos con eso, ¿eh? Gracias a la gente que siempre está. Hola, ¿cómo va? Lindo programa, Samu. Quiero participar por la camiseta del seleccionado argentino 193, Rubén del Barrio Malvinas. Rubén, te mando un abrazo. Gracias, amigos, ya te anoto. A ver si llevas la celeste y blanca.

0: qué buena canción. Lo había solicitado por acá Javier, saludando a Gohan, al nene, al hijo que siempre está también, que le gusta toda la música. El recuerdo como papá, que nos lleva de paseo jornada a jornada. Personal Jesus, la banda de Peach Mo.
1: Hola, hola, muy buenos días. Mi nombre es Andrés Guerrero, 799, para participar por la camiseta de Ardi Jazz.
0: Dale, vamos a anotarlo, Andrés. Andrés Guerrero, ya estás en la lista. La voy separando por acá, está unificando algunos nombres, así producción. Mucha gente anotada, mañana continuamos anotando, pero jugátela ahora, por ahí te toca. Mucha gente que durante toda la semana se anota y el viernes vamos a conocer ganadores. Hola, ¿cómo va, Samu? Disfrutando de la radio. Ya que el oyente recordó lo que fue el primero de mayo, el baile, me gustaría escuchar Locomía. Algo de Locomía. No, Locomía, siempre lo tenemos presente, muy bueno. Dice la canción que sonó esa gran noche, donde bailamos con Jazzy. ¿Verdad? Abonada número 26, estuvo buenísimo el primero de mayo. Festejamos el Día del Trabajador y ahora seguramente se viene un próximo evento donde vamos a bailar y disfrutar de la mejor música 80, 90, 2000.

0: buena canción. Otro de aquellos, recordás. La banda Starship haciendo Will This City. Me voy a anotar por acá a Gonzalo Celaya. Se quiere llevar la camiseta del seleccionado argentino. Y se anotame 798. Quiero participar. Que tengan una linda tarde de martes. Abrazo, Samu. Abrazo, mi amigo Gonzalo. Estás anotado. Se viene algo de la banda española Loco Mía. Vamos a recordar el último evento, el último Jujuy Retro Fest. Muy bueno. Vamos a tener otro. Acá producción está trabajando, a ver si me dicen, estaría bueno para lo que va a ser el Día del Padre. Ah, claro, se viene el Día del Padre este mes. Y me dice, bueno, y si no, ya será para julio. ¿Tenemos algún feriado en julio? Creo mitad de semana, me parece, el 9 de julio. Claro. Un día de semana, un miércoles, me parece, 8. Y día jueves, 9 de julio. ¿Por qué no esa fecha?
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0: Bueno, me cuenta por acá producción que vamos a tener regalo para el Día del Padre. Vamos a sumar una cantidad de regalos porque se viene el Día de Papá en este mes. 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Y ahora escuchá, también se viene, dale.

0: Lo cuenta por acá la abonada número 26. Se acá haciendo el pasito, Samu. Graciela Borges. No, gracias a vos, amiga. Te recuerdo de ese primero de mayo. La verdad que estuvo impresionante ahí en la Mega. Lo bailamos y disfrutamos el Jujuy Retrofest. Muy pronto se viene otro. Y veo, se contacta por acá nuestro querido amigo el doctor Camaño. ¿Cómo anda mi amigo el doctor Rubén Camaño? Saludando, dice, a mi primo Julio Gallardo. Quiero esta buena canción, Samu. A ver, con video incluido. Claro, lo tenemos. Y lo vamos a compartir ahora, querido. Para saludar al primo Julio Gallardo con un gran estofado de por medio. Qué rico, hoy viene bárbaro un estofado. Saludamos a Julio Gallardo de parte de mi amigo el doctor Rubén Camaño, que quiere regalarle una muy buena canción que compartimos así.
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0: verdadero clásico del recuerdo. Te lo compartimos, el regalo para Julio Gallardo, de parte del doctor Camaño, que me cuenta almorzando algo tranqui, la radio encendida. Bien ahí.
1: Hola radio, ¿qué tal? Se alcanza el tiempo y puede ser un tema de Jim Diamond, el lento, o el de Tina Turner, The Best, o si no, You Are the Boy, de John Farnham.
0: Ese.
1: Muchas gracias.
0: No, ese me encantó. A ver, vamos ya. No, qué buena canción, hace rato que no lo proponemos. El gran John Farnham haciendo You Are the Voice, tú eres la voz.

0: prácticamente hay que ponerse de pie para presentar tremenda canción de John Farnham. You Are The Voice. Regalo para César, que lo eligió. Se acordó, César. Buenísimo lo tuyo.
1: Hola, buen día, Samuel. ¿Cómo anda todo por allá?
0: Bien,
1: espero
0: bien.
1: Que estén bien todos. Saludos a tu audiencia, a toda la familia. Acá un lindo día. Bendiciones.
0: Gracias.
2: Hola, hermanito. Como siempre, aquí nos soportamos.
0: Uh-huh. Qué lindo.
2: Bueno, hermosa la música que siempre nos compartís día a día. El papá te va a saludar.
0: A ver.
3: Bueno, saludos, Samuel, a toda familia.
0: Abrazo.
2: Bueno, ahí está. Ahí un besote para todos. Ahí dice, chau, chau.
0: Qué lindo reportarse diariamente. Qué bueno escucharlo ahí a Felipe, a papá. Se viene ahora el Día del Padre. La dicha de que Elvira, Celia, lo puedan tener ahí en la provincia de Mendoza. Un abrazo, Moy. Abrazo para toda la filia. Vamos a arrancar el bloque nacional con el Micro Music.
4: 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Hoy nos metemos de lleno en los grandes clásicos del rock nacional argentino. En 1995, dentro del álbum Rey Azúcar, los Fabulosos Cadillacs lanzaron este potente manifiesto contra la intolerancia y la violencia. Producida por Tina Weymouth y Chris Franz, la canción fusiona rock, ska y ritmos latinos con una energía arrolladora. La letra es una denuncia directa contra quienes imponen su voluntad por la fuerza, convirtiéndose en un himno de paz y derechos humanos en toda Latinoamérica. Con un estribillo explosivo y una sección de vientos impecable, Vicentico lidera un grito necesario que invita a la reflexión mientras se baila. Es una pieza clave en la evolución de la banda, que pasó de ser un grupo de fiesta a una formación con un compromiso social y artístico de alcance internacional.

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0: Y algunas mañanas te sueño. Sapo de otro post. Muy bueno, los caballeros de la quema. Me cuenta por acá Grace que ahora sí puede disfrutar de la radio. Este tema se lo voy a regalar a Carlos Héctor Peralta. Carlos Héctor, abrazo grande, querido. Muy bueno tu solicitud.
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0: Tenemos otro pedido, por eso te escuchamos. Es el momento de Mundo de Quimeras. Le voy a regalar a la abonada Liliana, que se contactó muy temprano. Y leímos el saludo. Liliana, este es el tema que te regalamos.

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Se va al mundial y alienta con vos.

Me cuenta por acá bien producción que mañana vamos a continuar anotando para llevar la camiseta que regala Ardisas Sport. Así sobre Senador Pérez 241 entre Belgrano y San Martín. San Martín y Belgrano sobre la Senador Pérez. 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
0: 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Que ahora va a presentar la canción.

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1: Bueno, hablando del sol, de a ratos aparece el sol y le da un toque distinto a la jornada de martes. Bueno, saludos a quienes se van anotando. Caso de mi amigo Carlos Peralta, dice, con la música de Ataque 77, Hacelo por mí. Para Gabriela Izama, ¿cómo anda mi amigo Gabriela Izama? Se anota por la camiseta del seleccionado argentino. A ver si hay suerte, Gabriel. El tema de regalo para vos.

0: buena canción. Debe andar contento Gabriel, que lo había solicitado. Gabriel Aizama. Quiere anotarse. A ver, lo voy a sumar a la lista. Dejó 537. Así que tengan una muy buena semana. Que Dios bendiga a todos. Un abrazo, Gabriel. Te voy anotando. Ya estás acá en la lista. A ver si llevas camiseta o bien el regalo de Casas Sex Shop.
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2: El Papa a los scouts sobre caridad y paz. El Papa León XIV instó a miles de scouts de Europa a difundir el lenguaje de la caridad, la acogida y la paz durante una audiencia en el Vaticano. Subrayó que servir desde la fe ayuda a combatir la indiferencia y el aislamiento en la sociedad actual.
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3: Bullrich se distancia del gobierno en el Senado. La senadora Patricia Bullrich confirmó que no apoyará el retiro del pliego de la jueza Michelli en el Senado. Aseguró haber hablado con el presidente y expresó su desacuerdo con la decisión de retroceder en la promoción de la magistrada debido a su parentesco con un periodista del diario La Nación.
1: Deportes.
2: Sampaoli se candidatea para dirigir a Boca. Boca Juniors busca un nuevo entrenador tras la salida de Ubeda y Jorge Sampaoli ha ganado fuerza como candidato. El ex DT de la selección se mostró dispuesto a dirigir al club a pesar de ser hincha de River.
1: Espectáculos.
3: Juan D'Artés no está en prisión tras su condena. A pesar de tener una condena firme por abuso sexual, Juan D'Artés no se encuentra en la cárcel ni ha sido arrestado. Su situación ha generado controversia y numerosos comentarios en redes sociales.
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Bueno, me cuenta por acá producción que en el contacto que tuvimos con la gente de Canal 7, ¿verdad? El próximo sábado juega Argentina partido amistoso. Por eso el programa en la tele el próximo sábado se va a adelantar en el horario de 20 a 21. Vamos a ir una hora antes y ahí vamos a conocer el ganador o ganadora de la camiseta que también sorteamos en la pantalla del 7. No se olviden que Remember el próximo sábado va a ir de 20 a 21, ya que luego de las 9 de la noche arranca el partido del seleccionado argentino amistoso de la escaloneta con vista al próximo mundial. O sea, el próximo sábado estaremos de 20 a 21, una hora antes. Claro, de manera excepcional, luego vamos a volver al horario habitual de cada sábado. Lo que no se modifica es que este próximo jueves, de 15 a 16, estamos también en la pantalla chica mostrando los mejores videos del recuerdo. Buena jornada, buena vibra. A disfrutar de este martes, ahora soleado. Linda tarde, con una temperatura de 15 grados, estamos más que bien. Mañana, si Dios y la Virgen así lo permiten, vamos a regresar por mucho más. Se quedan en muy buenas manos. Ya está por acá, 6-6 Garone, para hacer el próximo programa, programón de cada tarde, con el Club Retro, la máquina del tiempo. Ya está por acá, Garone, se viene un programón. El último tema se llama Too Much Heaven. Eiffel 65. Un gustito que se quería dar el conductor. Chao, gracias. Chao, hasta mañana.

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3: ¿Cómo están? Bienvenidos. Aquí estamos en este 2 de junio, segundo día hábil, ¿no? de este mes, ¿eh? Segundo día, sí, martes, acá en la radio. ¿Cómo les va? ¿Todo bien? Bienvenido, Mano de Piedra. Soy Juanjo Garone y te voy a presentar a lo largo de estas horas un programa con muchas historias, un programa con lindas canciones, con buena compañía, por sobre todas las cosas. Eso es lo que vamos a tratar de compartir y de regalarles a ustedes. En este 2 de junio, día donde nació Charlie Watts, de los Rolling Stones, nació en el año 1941, un día como hoy. Donde también nació Tabárez, Chavi Tabárez, en el año 1950. ¿Se acuerdan de Tabárez? Tony Hadley de Spandau Ballet, Tim Rice de Keen y Fabrizio Moretti de The Strokes, entre otros artistas que también han nacido casualmente un 2 de junio de otros años. En el 84, por ejemplo, Wham alcanzó su primer número 1 en el Reino Unido con Wake Me Up Before You Go, que fue escrita y producida por George Michael. Y se inspiró en una nota que su compañero de banda, Andrew Ridgeley, le dejó en una mesita de luz, diciendo: despertame antes de irte, porque claro, era tartamudo, dicen el señor Andrew Ridgeley. Bueno, fue número uno en Europa en general, en Australia, en Estados Unidos, en Canadá, en muchos lugares. Un día como hoy, en el 79, Donna Summer, el 2 de junio, comenzó su racha en 3 semanas consecutivas en Billboard Hot 100 con su canción Hot Stuff, buen tema, y Paul McCartney and the Wings llegaron un récord en Seattle, donde actuaron ante 67.000 fans en el año 1976, que fue la mayor asistencia a un concierto en un recinto cerrado hasta ese momento. En el 81, un 2 de junio, casualmente Prince llegaba por primera vez a suelo británico. El artista de Minnesota no volvería a actuar en el Reino Unido hasta el 86 recién. Cosas que pasaban un 2 de junio y más que nada invitarte a disfrutar de un programa con muy buenas canciones, un programa con muchas emociones, un programa con muy buena música. Bienvenidos, 2 de junio, esto es el Club Retro, comenzamos.

Hoy me encantaría escuchar alguna canción más de los Beach Boys, ¿eh? Muy buena banda. Aquí estaban haciendo I Get Around, Beach Boys, en el club. Uy, Bob Marley, después de haber escuchado tantas canciones ayer de Bob Marley, Three Little Birds.

Qué lindo tema. Three Little Birds, tres pequeños pájaros. Estabas escuchando acá en La Máquina del Tiempo al gran Bob Marley. Qué lindo martes, por favor, te quedás en el club.

Ahí estabas escuchando esta muy buena versión de la mano de Van Halen, Pura Energía, un clásico de otro genio, ¿no? Era Oh Pretty Woman, la versión de Van Halen aquí en la máquina de Roy Orbison. Claro, fue el autor y el primer gran intérprete, ¿no? Oh Pretty Woman, versión Van Halen aquí en la máquina del tiempo. La celebración continúa. Uy, temazo. En el aire esta noche, ¿qué más podemos decir? Simplemente escuchar y disfrutar. Una de las mejores voces y la mejor percusión de la historia de la música. En el aire esta noche, se vive en el club.

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Qué temazo, así lo hemos bailado. Era Can't Stop. Vos sabés que casi esta canción, la primera parte que se hizo tan famosa de con John Frusciante, el primer riff, casi no sale, casi no fue incluido en el tema, en el disco By the Way del año 2002. Aquí estaba Can't Stop, gran tema de los Red Hot Chili Peppers, pura energía contagiosa. Subí el volumen. Estamos en este martes, estamos en la máquina del tiempo, estamos en el club. Can't Stop, decían los Red Hot Chili Peppers. Y sí, no podemos parar, no podemos detenernos. Así estamos viviendo junio en el Club Retro. Junio con muchas sorpresas. Junio con las mejores canciones.

Forever Young, la música con The Killers. Estamos en la máquina del tiempo, estamos en el club. En instantes llega el rock en español, pero antes, Blind Melon, No Rain. Sí, no llueve, no lluvia, no.

energía, pura canción, pura historia. Año 1992, Blind Melon decía No Rain. Una canción que habla de la soledad, habla de la depresión y la sensación de estancamiento personal. El cantante Shannon Hoon hablaba sobre un día que no trae la esperada lluvia, una metáfora de la esperanza que no llega, pidiendo una simple ayuda para salir de la tristeza. Un exitazo de la gente de Blind Melon, año 1992, No Rain. Seguimos.

inigualable, Serú Girán, impresionante banda, por favor, qué linda banda, qué canciones, qué historias. Bueno, y ellos también, sí, en aquel momento con el Baiano, ¿no? Son los Pericos, quieren estar presentes en este martes, por eso dicen, si quieres dame marcha, ¿verdad? Subí el volumen, disfruta, los Pericos, aquí en el club.

completísimo el programa del día de hoy, un martes maravilloso con los Twist, Pipo Chipolati y compañía, haciendo Ricardo Rubén con Fabi, ¿no? Fabi Cantilo también en los coros. Aquí estamos en la máquina del tiempo, quédate, disfrutamos realmente de cada una de estas canciones y los éxitos sigan, más que un sentimiento, Boston, ¿no?

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La verdad, una gran balada. Si no se dieron cuenta, eran Milla junto con el señor Ricky Martin cantando en inglés esta canción que rankeó muy bien en todo el mundo en su momento. Private Emotions, emociones privadas. De esta manera comenzamos un nuevo segmento en este martes, en este 2 de junio, acompañándote en la máquina del tiempo, en el Club Retro, una canción más linda que la otra. Muchas historias, mucha emoción, quédate. Porque esto continúa con una selección en una batea de discos realmente que no se termina nunca. Subí el volumen y déjate llevar.

Allen aquí en el club en este martes tremendo con Dreams. Y ustedes han soñado fuerte. Vamos, señoras y señores, estamos vivos y esto está bueno. Es la vida misma. Grabado como los Beatles, ¿no? Dos canales bien pronunciados. Ellos son The Cars.

Era Suéter con la participación de Andrés Calamaro. Estabas escuchando Extraño Ser, otra muy buena canción, estos temas que quedan grabados. Y si no lo viviste por Suéter, también lo podés haber escuchado por Man Ray, de repente, por Hilda Lizarazu, ¿no? Ahí sonaba Extraño Ser, estás en el Club Retro. Hace poquito se grabó una nueva versión con Julián Cartoon, ¿no? De... Claro, sí, también. Bueno, Raúl Porchetto. En este martes lleno de hits y bailamos en la vereda, vamos.

por favor. Era Viuda e Hijas de Rock and Roll. Estabas escuchando Lollipop aquí en La Máquina del Tiempo. Sí, seguimos. Seguimos disfrutando de buenas canciones. Y sí, faltaba Creedence. Subí el volumen, déjate llevar. Rockea con nosotros.

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una linda canción, ¿no? De la mano de los Beach Boys haciendo Don't Worry Baby. Hoy vamos a escuchar algún tema que otro de los Beach Boys, pero más que nada disfrutar de las mejores canciones. Este martes tiene muy buena energía, un 2 de junio increíble con las mejores canciones. Faltaban ellos, faltaban los Guns N' Roses, la banda de Axl, haciendo este tema que estremeció y quiso bailar a todo el mundo. Esto es Dulce.

tremenda banda, cuánta energía, ¿no? Estamos hablando de Guns N' Roses haciendo este Sweet Child O' Mine con ese riff inicial, un slash que no le, claro, no tocaba la guitarra, la acariciaba, le hablaba, ¿no? La mimaba. Ahí estaba sonando aquí en el Club Retro, una edición increíble, unas canciones que hicieron historia, por supuesto, acá en la radio. Estamos acompañándote con canciones inolvidables. Sweet Child O' Mine era Guns N' Roses aquí en la máquina del tiempo. Levantamos el volumen. Uy, ella es Tina. Orgullosa Mary, ¿se acuerdan? La versión de Creedence, bueno, la versión de Tina Turner, que arranca tranqui y después se vuela todo. Escucha.

energía junto a esta canción de Set Set Top editada. Fíjate que este sonido fue grabado en 1973. Una fusión de blues con hard rock, homenaje a una famosa casa de prostitución ilegal llamada La Grange, Le Tiken Ranch, y inmortalizada en un musical de Broadway, ¿no? Ahí estaba sonando Set Set Top, un poco de rock sureño con blues. Uy, ¿cómo estamos hoy?

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Era Blondie con la voz de la enorme Débora Harry haciendo De un camino o de otro, por una forma o por la otra, One Way or Another. Seguimos aquí en el club. Uy, no parás. Una canción más fuerte que la otra. Linda edición aquí en La Máquina del Tiempo. ¿Lo disfrutamos juntos? Sí. Green Day en el

Esto se llama Amor Loco, ¿no? Lab Full, una canción inolvidable de The Cardigans, año 1996, primera banda en la luna, se llamaba el disco, con algunas influencias de Bossa Nova, y esta canción explota gracias a la película Romeo y Julieta, ¿no? Del año 96. Una letra un poco ingenua, una desesperación de la narradora a su amante para que no la deje. Bueno, engañame, pero decime que me amás. Eso era lo que decía. Banda, te contábamos de la película Romeo y Julieta, año 1996. Aquí en el club seguimos disfrutando de bandas inolvidables. Esto es Bon Jovi, qué lindo martes.

0: You give love a bad name, le das al amor un nombre erróneo, decía por allí Bon Jovi. ¡Qué edición! Por favor, qué manera de celebrar las canciones en este martes. Y se escucha a los Rolling Stones con este Simpatía por el Demonio. La versión rehecha en el año 99.
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estabas escuchando a Mick Jagger, Keith Richards y compañía haciendo este Simpatía por el Demonio, uno de los grandes clásicos de la banda Rolling Stone. Hoy estamos muy rockeros, ¿no? Smell Like Teen Spirit. Subí el volumen porque llega Nirvana, canción incluida en el disco Nevermind. También lo tocaron en vivo en el MTV Unplugged. Se convirtió en un éxito tremendo. Se disfruta aquí en la radio, se celebra la música. Smells Like Teen Spirit. Lindo martes acá en el club.

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¿Qué banda? Right Said Fred. Allá por la década del 90 la descosieron y aquí decían Don't talk, just kiss. No hables, solamente besá. Linda edición, lindo martes. Aquí estamos comenzando junio con las mejores canciones. Estamos de fiesta, disfrutá.

1979 se llama esta canción. 1979 fue el año que hacía referencia, en este caso, Smashing Pumpkins. Linda canción, lindo tema, pegadizo, por supuesto.

qué banda Virus, ¿no? Y haciendo en este caso Imágenes Paganas, otro de los grandes éxitos en la máquina del tiempo. Lindo martes, quédate porque hay más rock, rock que se escucha en tu idioma.

Esto formó parte de la banda sonora de la película Tango Feroz, ¿no? La canción original era de Box Day, pero bueno, la canción se llama Presente. Es un himno absoluto, estaba interpretado por Fernando Barrientos, era quien cantaba precisamente esta canción, ¿no? Que formó parte de la banda sonora de Tango Feroz. En el club seguimos.

lindo martes, qué buenas canciones. Quédate disfrutando, que lo mejor está por venir. Y está acá en la radio. Estás en la máquina del tiempo. Somos un poquito de cada una de estas canciones. Somos lo que escuchamos. Y también somos lo que vivimos, ¿no? Como cuando decís la de la costanera, la de la plaza, la que está pasando el puente, la que te di el primer beso. Esto es YouTube. Se escucha en el club, donde las calles no tienen nombre. 3 cuadras para allá.

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Una buena balada rítmica, ¿no? Una power ballad de el ex Take That, en realidad del enorme Robbie Williams, que decía Come on Down, aquí en este martes, en este 2 de junio, en la máquina del tiempo, en el Club Retro. Tenemos una canción mejor que la otra, por eso te digo que no te muevas de la radio.

Era Tip Trick aquí en el club La Música con Surrender. Te podés comunicar con nosotros a través de nuestro Instagram, a través de nuestro Facebook. Es tan lindo estar cerca y disfrutar la pasión por la música, ¿no? Encontrarnos en la radio todos los días y vibrar juntos al ritmo de toda esta música. Música que continúa aquí en La Máquina del Tiempo. En un ratito llegan algunos clásicos del rock en español. Pero antes...

Yo creo que fue la primera banda argentina en salir del país con este tipo de formato, ¿no? De hard rock, con esas guitarras un poco más fuertes, con un barilar increíble. No, haciendo hard rock, ¿no? Heavy metal, ponele. Sonaba Mujer Amante de la mano de Rata Blanca. Seguimos aquí en el club, hay festival de canciones. Uy, esto es Sobredosis de TV. Se escuchan Cerati, Bocio, Alberti.

Era Soda Stereo haciendo este Sobredosis de TV. ¿Cómo vienen? ¿La vienen pasando bien? Nosotros, espectacular, aquí en la radio acompañándote en esta edición. Un martes lleno de hits. Comunicate con nosotros, Instagram, Facebook, el Club Retro, Mano de Piedra. Que escuche qué. Que describa que todo lo que ella hace es magia.

0: qué linda canción. Todo lo que ella hace es magia, ¿eh? Y la música con The Police aquí en el Club Retro, en la máquina del tiempo, la voz de Sting en este martes, en este 2 de junio de 2026. Te propongo que te quedes, ya regresamos.
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Tremendos, los Fabulosos Cuatro haciendo este All You Need Is Love, todo lo que necesitas es amor. Así estamos viviendo una edición de martes, este 2 de junio al máximo. En el club. Temazo. Con ustedes, Culture Club, la banda de Boy George, haciendo una canción donde dice que la guerra es estúpida y la gente que juega a la guerra es estúpida. Con ustedes, The War Song, con ustedes, Culture Club.

Qué buena versión de la mano de Culture Club, la agrupación liderada por Boy George, y una canción que lo decía en español también, ¿no? Y la guerra es estúpida, ¿no? Y la gente, hay veces que parece estúpida con el tema de la guerra. La canción de la guerra, uno de los grandes éxitos de Culture Club en esta última parte de nuestro club. ¡Qué programita, por favor! Esto es Sweet Dreams Are Made of This. ¿Sabes de quiénes estamos hablando? De Annie Lennox y Dave Stewart. Estamos hablando de Eurythmics.

Cuánta energía aquí en la radio, disfrutando de las mejores canciones, viviendo con ustedes esta edición de martes 2 de junio de 2026. Tenemos buena música, muy buena música. Me piden la versión de I Wanna Be Sedated de The Ramones, que hizo Rita Lee. Le habíamos comentado casualmente ayer o antes de ayer, o la semana pasada, ¿no? Mirá lo que suena Rita Lee en vivo desde su MTV Unplugged con esta versión, este cover de The Ramones.

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0: La música de los 90, tranqui, que llegamos nosotros para calmar tu sed. Amigos y amigas, estamos en versión de martes, en un jueves increíble, con una playlist, te diría que de selección, para disfrutar las mejores canciones las próximas dos horas aquí en la radio, en este 2 de junio, con un montón de buena música para escuchar. Les damos a todos la bienvenida a este Rebobina a los 90.
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ganas de disfrutar de buenas canciones. Nosotros tenemos todo más que listo para que estas dos horas estén plagadas de hits y también con las propuestas que vos también te vamos a permitir que sigas brindándonos. Rebobina los 90 es nuestro Instagram, ahí nos encontrás, ahí te sumás y por supuesto nos ayudás a armar un playlist que sea más que agradable, ¿ok? Charly García, quien llega ahora con uno de sus grandes clásicos del año 90, Me siento mucho mejor.

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Future Beat también sonaba en este martes de Rebobina y estábamos haciéndote tarimear a lo loco. Pero ahora cambiamos el rumbo y nos vamos a hacer un poco de este buen rock argentino presente de martes. Año 99 para que Andrés Calamaro, del álbum Gran Honestidad Brutal, qué buena cantidad y selección de hits que tiene. Suena ahora Paloma.

Ya sabes que el programa lo hacemos entre todos y nos gusta compartir diferentes estilos y géneros con canciones que nos hagan bien, con canciones que nos levanten el ánimo, la autoestima y también nos hagan recordar buenos momentos de la década del 90. Señoras y señores, ahora una propuesta del año 94, por cierto, esta propuesta del Eurodance puro, ¿no? Que era un ritmo muy bailable, enérgico. Tiene de hecho mezclas de sintetizador característicos de la época que, sin lugar a dudas, identifican a que esta agrupación llamada Hathaway hacía este tremendo hit llamado Rock My Heart.

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Estamos recién con el señor Marciano Cantero y los Enanitos Verdes. Nosotros seguimos haciéndote disfrutar de buenas canciones. Y ahora vamos a darle lugar a Crystal, Crystal Waters, que sigue siendo la reina del house y continúa además lanzando colaboraciones con DJs actuales. Además de ser una figura central en los desfiles de, por ejemplo, El Orgullo y festivales dance. Suena ahora este tema llamado Haciendo Feliz.

Vamos a quedarte con nosotros, hay más canciones para disfrutar, hay un montón de mensajes para mencionar y nombrar en esta propuesta de nuestros amigos que se fueron contactando. Vamos a darle lugar ahora a esta voz increíble de Michael Hutchence, la voz y líder de los INXX, cuando ya por 1990 el tema hacía que llegue al top 10 en el Billboard Hot 100 de Estados Unidos, además de haber sido un éxito masivo en Canadá, Australia, pero realmente en todo el mundo. Suena ahora Desaparecer.

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espero que la estés pasando más que bien. Buenas canciones son las que están sonando en este Rebobina de Martes. Recién los Pet Shop Boys, y hay mucha más música para que te quedes con nosotros. Ahora vamos a saludar a alguno de los amigos que estaban con nosotros en nuestro Instagram. Coco, buenas, saludos a los chicos del depósito de mercadería, dice, a meterle que ya llega el finde. Bueno, falta un montón, Coco, ansioso. Milagros, hola Rebobina, podrían avisar que la radio se escucha un poco más fuerte de lo de costumbre. No, somos nosotros que tenemos una energía enorme, Milagros, así es. Bueno, Esteban, chicos, ¿se acuerdan de las cosas que pasaban en los 90? Podríamos entre todos hacer un recuerdo, ¿no? Sí, la moda, ¿no? Sí, entre otras cosas. Coti, un beso para mi abuelo que hoy cumple 90 años y todavía se acuerda de las letras de todas las canciones que ustedes pasan. ¡Wow! Tremendo, chicos. Bueno, seguimos en Rebobina, versión de martes, ahora con Macy Gray y este tema llamado Lo Intento.

Nos encanta que continúes ahí con nosotros disfrutando a pleno de esta propuesta de martes con distintos estilos, con la posibilidad de viajar durante toda la década del 90 por distintos países del mundo, en este caso quedándonos en la República Argentina para escuchar esta canción del año 93.

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Qué lindo tema, Zombie, sonaba recién, me encanta. Bueno, tenemos más canciones ahora también para hacerte recordar. Vamos a viajar a Gran Bretaña, año 1993, cuando Richard Derbyshire hacía una muy buena canción, que de hecho fue un éxito en las radios adultas contemporáneas de la época. De hecho, en Argentina, a través de programas y videoclips y en radios de la época, fue un gran clásico que no podemos dejar pasar. El tema se llama Esto lo juro.

Continuamos con Voz en Rebobina, canciones que nos encanta poder disfrutar y compartir con vos, y la música de Apache Indian. ¿Lo recuerdan a esta agrupación británica india? Tremenda, ¿no? Sí, así es. Su líder, llamado Steve Capor, sigue activo y es, de hecho, considerado un pionero del Bhangra Muffin. Recientemente ha, de hecho, participado en documentales sobre la influencia de la música asiática en el Reino Unido. Ahora lo recordamos con este tema, que sería algo así como Ban Jakalak.

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No, la música del rosarino Fito Páez, y nosotros te invitamos a seguir formando parte del programa. Dale, sumate vos también, Rebobina los 90. Ahí te invitamos a ayudarnos a armar el playlist y también vamos a estar pasando tus mensajes. En un ratito continuamos. Ahora llega el dúo sueco Roxex, que tras el triste fallecimiento de Mary en el año 2019, Per Gessle ha relanzado el proyecto bajo el nombre PG Roxex, para mantener vivo el legado de la banda de alguna manera. Fue el tema que vamos a escuchar a continuación, puesto número uno en el Billboard Hot 100 y en más de una década de países. Suena ahora Joyride.

continuamos sonando en tu laburo, continuamos sonando en tu trayecto, en tu casa, en tu momento de ocio. No sé en qué situación estás, pero sí estamos con vos. Y la música de Gregorian también ahora tiene lugar, esta propuesta alemana, este proyecto liderado por Frank Peterson, que en el año 91 hacían esta buena canción llamada Una vez en la vida.

Teníamos entre nosotros la música de Bono, la música de U2, tremenda agrupación, para ahora dar lugar a Amy Grant, tremendo tema de los estadounidenses cuando en 1991 hacían este Baby Baby.

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Ramón Cicada estaba también dando la, digamos, premisa, ¿no? Para llegar al cierre de este martes de Rebobina. Nos vamos, luego de haber pasado dos horas hermosas. Y las Spice Girls en el cierre realmente es una linda canción para despedirnos, porque el tema se llama Stop. ¿Eh? Stop, nos detenemos nosotros también. Mañana nos volvemos a reencontrar. ¿Les parece? Chau.

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0: ¿Cómo andan? Bienvenidos. Vamos empezando el día martes. Increíble, espectacular, porque este otoño tiene ganas de invierno y vos tenés ganas de escuchar tanta buena música como nosotros. Conducción de Rodolfo Laconi, ya mismo empezamos. A no hablar más, a no perder más tiempo, los grandes clásicos pasan por acá.
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tantos mensajes, tanta gente que se comunicó el día de ayer también y hoy, porque la semana fue empezando, para que el clima sea perfecto. A la noche, a la tarde o a la mañana, compartimos 2 horas 120 minutos llenísimas de tanta buena música.

canciones de referentes de la música pop, de la música rock, de la música reggae, del retro dance también, de la música europea, americana, africana, asiática, de Oceanía. El mundo recorrido, imaginariamente, si fuera tan fácil, qué lindo sería, ¿no? Hacerlo a través de estas dos horas, en tu frecuencia, la radio más elegida, compartiendo muy buenas canciones, eternos hits de este día martes juntos.

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0: siempre el momento de saludar a los sponsors, comercios, firmas que están junto a nosotros compartiendo este momento, este día martes, llenísimo de excelentes canciones, de muy buenos temas, temas imborrables con el paso del tiempo. La caravana de los clásicos no se detiene, martes de otoño, Eternos Hit 2026.
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La gente en la parte técnica, en la parte comercial, en la parte administrativa, que sin ninguno de ellos sería imposible hacer este encuentro que te tiene acostumbrado a escuchar tantas buenas canciones, temas que hace un tiempo largo no escuchabas, hace un par de décadas también. Bueno, compartimos esas 2, 3, 4 décadas compiladas en 2 horas. Después sí, hablaremos de fútbol, de política, que no haya ningún tipo de grieta, eso es lo primordial. Solamente muy buena música en estas 2 horas.

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La semana irá transcurriendo, el martes irá yendo despacito, de a poco, y después se vendrá el miércoles y así hasta el fin de semana. La idea es hacerla muy bien durante estos 5 días, este encuentro en tu momento de la merienda, de la cena, el desayuno o el almuerzo. Con tal de no molestar, acompañamos así con tantas buenas canciones.